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1: Son las 21 horas con 31 minutos.
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1: Son las 22 horas con un minuto.
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9: ¿Cómo están? Bienvenidos a una nueva edición de Hagamos Salud, el podcast del Complejo Asistencial Dr. Víctor Ríos Ruiz. Semana a semana estamos conversando con ustedes acerca de los avances de nuestro Complejo Asistencial, acerca de nuevas prestaciones, de nuevos servicios, y hoy tenemos una excelente noticia para nuestros usuarios y usuarias. Para conversar acerca de este tema, hemos invitado a Luz Obarzo. Ella es jefa de la Oficina de Informaciones, Reclamos y Sugerencias. ¿Cómo estás, Luz? Bienvenida.
10: Hola, Connie, gracias por invitarme.
9: Muchas gracias a ti por acompañarnos. Sabemos que viven corriendo y les agradecemos estos minutos que se han dado para conversar con nosotros. En el otro micrófono, Adán Díaz, el jefe del Departamento de Tecnologías de la Información y Comunicaciones de nuestro hospital. Adán, bienvenido.
11: Hola, Connie, muchas gracias por la invitación. Para mí es un agrado estar en esta instancia y comentar respecto a las soluciones y avances tecnológicos de nuestro establecimiento.
9: Tenemos una excelente noticia. Estamos muy contentos hoy y por lo mismo queremos conversar con usted que va manejando, a lo mejor en el taco, que nos está escuchando en la oficina, tal vez en su casa. Si usted es usuario del Complejo Asistencial, esto le va a servir muchísimo. Se está lanzando esta semana el Portal Paciente, una iniciativa tecnológica que está al alcance de nuestra mano en un solo clic hoy día en el teléfono, a través de su computador. Todos tenemos un dispositivo móvil inteligente. Incluso las personas mayores, ya todos nos hemos ido subiendo al carro de las tecnologías, y hoy día vamos a tener interesantes soluciones allí en este portal. Cuéntanos un poquito primero, Adán, ¿qué es el Portal Paciente y por qué o cómo nace esta iniciativa?
11: El Portal Paciente es una plataforma desarrollada por el Departamento TIC, que es un desarrollo propio, en la cual la verdad estábamos en deuda con nuestro usuario, ya, en acercar todos los servicios que hoy día tiene el establecimiento, ¿no? Y la accesibilidad de ello. Como departamento hemos desarrollado una aplicación responsiva que tiene la capacidad de adaptarse a cualquier dispositivo móvil. Por lo tanto, emulando una app, ¿no es cierto?, ustedes pueden instalarla en su dispositivo móvil y pueden acceder mediante clave única.
9: Ahora, ¿dónde ingreso? ¿Cuál es la dirección del sitio web?
11: El acceso va a estar disponible en hospitalosangeles.cl. Se va a crear un banner para ello, ya, en la cual al hacer un clic va a poder acceder, revisar los términos de uso y condiciones y poder acceder a los diferentes servicios que están a disposición.
9: Ahora, esto ya está disponible, hay un código QR que yo lo encontré por ahí, pude ingresar, acepté términos y condiciones, ingresé mi clave única, lo que es muy positivo porque los usuarios tenemos derechos, pero también tenemos deberes. Y el uso de esta plataforma tiene que ser de forma muy responsable y acreditando que somos nosotros quienes vamos a hacer uso de estos datos, que son muy personales. Y además hay leyes que protegen nuestros datos. Por lo tanto, ¿cuál es la relevancia, Dan, de que esta plataforma esté indexada a esta otra herramienta que es la clave única?
11: Qué bueno que me lo consultes, Connie. La verdad, hoy en día existen normativas, hoy día existen políticas internas en el área de salud, como también existe la ley 21.719, que es la ley de protección de datos y que hoy día entra en vigencia a contar del 1 de diciembre de este año. Entonces, en base a todo ello, hemos desarrollado una aplicación, un portal, en la cual con la clave única pueden acceder, ¿no es cierto?, y con la seguridad de los datos que hoy día están expuestos ahí. Nuestros usuarios pueden acceder a diferentes servicios, como por ejemplo, un spoiler, ver los resultados de exámenes. Ya a partir de hoy en día, haciendo un clic, ingresando un número de orden, pueden acceder a los resultados de examen de laboratorio.
9: Eso nos va a permitir que las personas se eviten el viaje al CEFAM, el viaje al hospital, solo para venir a buscar un examen que usted puede tener en su celular, lo puede imprimir o puede que no, pero ya en su celular va a estar visible y su médico tratante va a poder ir revisando los resultados. Ahora, la OIRS Luz trabaja mucho con los pacientes, con nuestros usuarios que vienen a visita, que vienen a hacer otras consultas, a veces quieren saber cómo están sus familiares, sus seres queridos hospitalizados. ¿Cómo les viene a ayudar a ustedes esta solución digital un poco a la atención de pacientes que están haciendo de forma diaria?
10: Nosotros, la oficina OIR, aparte de ser como el nexo entre el usuario y el equipo clínico, el establecimiento, tenemos a cargo la autorización de los pases de visita o la entrega de los pases de visita a los familiares de los pacientes hospitalizados. Todos los servicios clínicos tienen un horario definido. Y hay momentos en que la verdad es que se nos aglomera bastante gente en el ingreso. Esta nueva modalidad que hemos creado aplicándole tecnología a nuestros procesos, mejorarlos en beneficio de los familiares, de los pacientes, la verdad es que nos ayuda mucho. Esperamos que nos facilite, sobre todo a la gente, el ingreso a los servicios clínicos, a los horarios de visita. Casi todos los servicios clínicos tienen un horario de visita en tiempos similares. Entonces, hay horarios en que se nos junta mucha gente. Porque la idea es que el familiar responsable o el paciente a quien decida entregarle este código que se le va a asignar, él va a decidir a qué familiar se lo va a entregar. Entonces, esa persona puede programar su visita con anticipación y va a ser más expedito el ingreso.
9: Ya vamos a revisar bien el paso a paso porque sabemos que hay una guía también para poder acceder a este sistema. Como todo lo que se implementa y que es nuevo, que rompe un poco con lo que ya teníamos, vamos a tener que tener harta paciencia para ir contándole a nuestros usuarios cómo funciona y también a los servicios clínicos. Y aquí hay un funcionamiento en el que todos tenemos que aportar para que esta iniciativa, que es el portal paciente, pueda funcionar y pueda dar los resultados que esperamos. Queremos seguir conversando con los dos acerca de este proyecto. Lo hacemos luego de esta breve pausa.
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9: Primer llamado no contesta. 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Los vamos a ver a su casa, no los podemos ubicar. Queremos contactarte. Ayúdanos en esta tarea. Cuando vengas al Complejo Asistencial Dr. Víctor Ríos Ruiz, acércate al oficial de módulo y actualiza tus datos. Así, tú y yo estamos conectados.
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0: También salvavidas. Hoy estamos conversando junto a dos profesionales del hospital acerca del portal paciente, esta iniciativa a través de la cual nos ayudamos de la tecnología para poner distintos servicios a un solo clic de disponibilidad de nuestros pacientes. Adán, yo ya pude ingresar, estamos haciendo una simulación porque esto va a estar disponible dentro de los próximos días. Obviamente lo vamos a comunicar a través de nuestras redes sociales, de nuestros medios de comunicación, pero yo ya pude ingresar acá al portal paciente. Lo primero, la clave única, ya lo dijimos, la protección de datos. Ahí cada usuario tiene que hacerse responsable de contar con su carnet de identidad y de tener su clave única de acceso. Haciendo check a ese paso, Adán, después uno ingresa y se encuentra con distintos servicios. Y el primero de ellos es agendar visita. Ahí es donde entra la UIRS. Tú nos hablabas, Luz, hace algunos minutos de un código. En algún momento, cuando esto funcione, cuando esto ya esté disponible, ¿cómo va a funcionar el operativo cuando yo, paciente, ingreso por urgencias o por otro servicio y me dicen, usted se tiene que hospitalizar?
1: Cuando llegó al servicio clínico el paciente, la enfermera le hace una entrevista. Y ahí, en ese momento, la enfermera le va a entregar al paciente o al familiar responsable o a la persona responsable del paciente, le va a explicar que este código es el que le va a permitir agendar la visita a través de la página del hospital.
0: Le va a entregar un numerito,
1: entonces. Un numerito, que es único para cada paciente. Entonces, con ese numerito, ella cuando ingresa a la página del hospital, tiene que digitar este código que se le va a entregar, más la clave única, y le van a aparecer las opciones de visita. Tal como estamos hasta este momento, son dos visitas por paciente.
0: Bien, los horarios dependen de cada servicio.
1: Exactamente.
0: Ok, entonces, dependiendo de dónde esta persona vaya a quedar hospitalizada, el sitio web le va a dar ahí entonces la factibilidad o la posibilidad de visita.
1: Exacto.
0: Ahí va a ser muy importante entonces también, Adán, que la persona hospitalizada, el tutor o quien sea responsable, esté muy claro con la información de cuáles son las visitas que se permitieron en el día para que no se complique ahí si hay otro ser querido, otro familiar que quisiera ingresar.
2: Yo creo que es importante recalcar que para poder ingresar la clave única hay una aceptación de términos y uso de condiciones, ¿ya? Ahí están plasmados todos los términos y condiciones que debe tener este portal con respecto a temas de seguridad de información y jurídicamente hablando, ¿ya? Una vez que se ingresa al portal, tal como tú dices, existen funcionalidades.
0: Y la primera funcionalidad está relacionada con las visitas.
2: Hoy en día tenemos un módulo en la UIRS en la cual hoy día se puede ver, registrar el histórico de visitas que está teniendo ese paciente. Por lo tanto, tal como lo decía Luz, al momento de la entrega de ese código en las estaciones de enfermería, va a quedar registrado ante cualquier información que se necesite con respecto a qué visita ha tenido cada paciente.
0: Importante destacar entonces que este código es alfanumérico.
2: Sí, alfanumérico, es una conformación entre números y letras.
0: Bien, una vez que ya el paciente recibe o el tutor recibe este código alfanumérico, importante destacar que se lo pueden entregar en la estación de enfermería o también en la UIRS.
2: Sí, sí, ahí en esas dos vías, tal como decía Luz, una de las vías va a obtener el código a la estación de enfermería mediante un proceso interno, como también en la UIRS con los mecanismos definidos para ello.
0: Siguiendo con la funcionalidad que nos otorga este portal al paciente, decíamos que la primera opción era de agendar la visita. Posteriormente dice ingreso datos de contacto. Usted podrá ingresar sus datos para que el hospital los tenga en caso de contactabilidad. Esa es otra opción que te entrega el portal paciente.
2: Sí, la idea de ello es poder tener un registro actualizado de la información. Cabe denotar que esta información son datos de referencia para los sistemas institucionales, ¿ya? No es que al momento que ellos ingresen o actualicen los datos se van a modificar activos los datos en los sistemas institucionales. Son utilizados como referencia para ellos.
0: Los datos que piden son número de teléfono, nombre, dirección, región, ciudad. Yo ya hice la tarea, ya me metí al portal paciente.
2: Correo electrónico.
0: Correo electrónico también. Esos son los datitos que se le van a estar a usted solicitando. Y que también todo esto lo que busca es ahorrarle un viaje. Entonces usted se evita venir a actualizar a lo mejor sus datos a los módulos centrales, a los módulos de atención, y lo puede hacer a través de nuestro portal paciente. Otra de las opciones que te entrega esta plataforma es la consulta de la hora médica. Ahí uno va a poder verificar si tiene alguna hora médica o consulta de salud mental.
2: Sí, la idea es que esté a disposición la colilla, ¿no es cierto?, que se entrega en los diferentes atenciones de

0: especialidades dentro del CDT, ¿no es cierto?, en la cual ustedes pueden descargar la colilla digital, ¿no es cierto?, con el agendamiento de la hora, y además posee una opción de notificación interna, ¿no es cierto?, en el portal, en la cual usted esa consulta la puede agregar a su calendario de su dispositivo móvil y la ocupa el teléfono y ahí puede avisar la hora que tiene próxima al CDT.
1: En esta opción usted puede darse por notificado de su atención médica, pero no va a poder confirmar ni descartar, porque también a veces nos preguntan vía redes sociales: tengo una hora con traumatólogo, no voy a poder asistir, dejo por escrito aquí de constancia que no puedo, pero no tenemos nosotros la chance a través de redes sociales de poder eliminar esa cita o de poder avisar para que otro paciente la tome. Entonces ahí también es importante recalcar eso, que en la aplicación o en este portal paciente solo la gente va a poder darse por notificada.
0: Sí, efectivamente, tal como tú lo dices, es solamente una notificación, ¿no es cierto?, y un apoyo tecnológico para los diferentes dispositivos móviles que tiene nuestro usuario, ¿ya? Para allá va denotado, ¿ya? Dentro de las funcionalidades está la colilla, que es algo que nosotros implementamos para la pandemia, ¿no es cierto? Hoy día descargar la colilla. Hay una funcionalidad que también tiene que ver con el agenda tu retiro de fármaco, ¿ya? Que son los dos, actualmente, justo con el anterior, están disponibles en el Hospital Los Ángeles. Lo que se hace son trasladarlo adentro del portal mediante el acceso con una clave única.
1: Y que son maravillosos, cada vez que puedo lo destaco, porque si bien está la opción de que uno escoja en qué horario puede venir a retirar su medicamento, también está la otra opción del dispensador, donde usted tiene hasta las 9 de la noche para venir, poner el código QR que le llega a su teléfono frente a este dispensador, la puerta se abre y usted recibe sus fármacos muy rápidamente, así que esa opción también la pueden ir explorando los que no la conocen, ahora se dan por enterados y totalmente recomendable que lo hagan porque se ahorran un montón de tiempo. Muchos de nuestros usuarios tienen que esperar largo rato para que sus recetas sean despachadas y esto ocurre porque el volumen de medicamentos que se entrega es altísimo, no solamente por la estrategia presencial, hay otras estrategias que van hacia las comunas, que van hacia los CEFAM, así que usted se puede simplificar la vida a través de estas herramientas tecnológicas. Y para finalizar, dentro de las opciones está también la posibilidad de rescatar los exámenes médicos.
0: Sí, yo creo que es una funcionalidad muy importante y de accesibilidad que hoy en día estábamos al debe. Hoy en día es simple, solamente deben ingresar el número de orden en la cual se solicitaron los exámenes, los diferentes puntos de atención. Eso es importante, tienen que pedirla, ¿ya? Ingresan el número de orden y el sistema internamente, ¿no es cierto?, hace el match con el usuario que está logueado, con su clave única, y pueden obtener el resultado uno a uno.
1: Sería importante entonces ahí que cuando a mi paciente me toman una muestra, ¿yo tengo que pedir el número de orden para después poder buscarla?
0: Sí, es esencial.
1: Tal cual como uno lo hace en el sistema privado, que tal te entregan cual un numerito y tú después ingresas al sitio web. Para sí, allá vamos.
0: Para allá vamos en esta primera versión, ¿ya? En esta primera versión de nuestro portal vienen varias cositas más que...
1: Se vienen cositas
0: bastante atractivas y bastante acercamiento. La idea es acercar la comunidad al hospital.
1: Nos parece súper bien. Nos queda un bloque en el que queremos seguir conversando con ustedes. Hay varios temitas de la UIRS relacionados con cómo tenemos que comportarnos cuando somos usuarios, cuando venimos a ver a algún enfermo. Y queremos también comentárselos a ustedes a través de Hagamos Salud.
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1: Portal Paciente, una tremenda iniciativa disponible para nuestros usuarias y usuarios para que tengan ahí a disposición de un solo clic la revisión de sus exámenes, la notificación de sus horas, probablemente pedir una visita, agendar una visita a alguien que está hospitalizado. Pero me imagino que esto va respondiendo también a algunas sugerencias que nos dejan nuestros usuarios. Luz, tú que manejas ahí el volumen de felicitaciones, de reclamos, de sugerencias, ¿se ve que piden nuestros pacientes tener esta información a mano?
14: Sí, Connie, la verdad es que sobre todo el tema de poder obtener los resultados de los exámenes a través de la página era un requerimiento bastante frecuente de nuestros usuarios. Constantemente nos preguntaban la posibilidad de poder tener acceso a través de la página.
1: Probablemente aquellos usuarios de urgencia pueden ser los más complicados cuando llegan a hacerse análisis, llegan a lo mejor preocupados, con dolencias, afectados, y después queda esto como un poco en la nebulosa, no saber cuál es la devolución que decían mi análisis de sangre, de orina o los que les tomen.
14: Es bien frecuente que después los pacientes que vinieron por algún problema de salud a la urgencia después vuelvan a pedir copia de sus exámenes. En este momento, la única forma que tenemos de que ellos tengan acceso a esos exámenes es a través de hacer una solicitud como parte de los antecedentes que forman la ficha clínica. Pero con esta opción que ahora es más fácil.
1: Se agiliza, todo queda en el celular. Si todos tenemos celular y estamos muy pendientes de las notificaciones, los contenidos, etcétera. Antes de ir cerrando este último bloque, les quiero pedir que hagamos una especie de resumen o un paso a paso para nuestros usuarios. Si yo entonces quiero ir a visitar un paciente, por ejemplo, mi mamá está hospitalizada, a ella le van a entregar una clave alfanumérica, ya sea en la estación de enfermería o a través de la OIRS. Y con este código entonces yo a través del portal paciente puedo acceder para solicitar mi visita. ¿Efectivamente?
14: Sí, efectivamente así es. La primera opción de que le entreguen el código es a través de enfermería cuando el paciente ingresa. Si el paciente está en condiciones de recibir su código, lo va a recibir él y él determinará a quién se lo va a entregar para que puedan agendar la visita de acuerdo al horario establecido en el servicio en que esté. Si por alguna razón este código el paciente lo pierde o el familiar responsable que lo recibió lo pierde, ya no se lo van a poder volver a entregar en la enfermería. Entonces ahí esta persona tiene que acudir a la OIRS y ahí nosotros tenemos la opción de volver a entregarle este código a la persona que quedó registrada, porque enfermería tiene que registrar en este módulo el nombre de la persona que quedó con el código. Y nosotros a través de la OIR podemos hacer la entrega una segunda vez, porque la idea no es entregarle este código a toda la familia que quiera
1: claro, visitar. Hay que seleccionar muy bien a los que pueden acceder, porque son dos cupos diarios.
14: Son dos cupos diarios, por eso se privilegia al familiar responsable. Y la idea es que este familiar, o sea, el familiar directo, perdón, y la idea es que este familiar responsable organice dentro de su familia quienes van a venir en forma diaria. Esta opción a través del portal le da la posibilidad de agendar hasta por 3 días, porque el pase es diario y es súper importante que quede claro que la persona que viene, que saque el pase, lo tiene que hacer con su clave única y además cuando ingrese al hospital tiene que traer su cédula de identidad.
1: Que pareciera como evidente, pero lo vamos a dejar aquí estipulado.
14: La verdad es que no se diga. Pareciera evidente, pero nosotros en este momento también, que entregamos los pases en la OIRS, le pedimos el carnet de identidad, porque necesitamos identificar a la persona que va a entrar. Y la verdad es que no todos andan con el carnet de identidad.
1: Ya, no sirve licencia de conducir. Aquí es responsabilidad de cada uno portar su carnet de identidad. Ahora bien, yo me imagino que vamos a tener un proceso de marcha blanca, que quienes no puedan agendar por cualquier inconveniente, queremos ir hacia allá, a que todos podamos manejarnos a través de este portal. Pero quienes no puedan, ¿siempre van a poder recurrir a la OIRS?
14: Siempre la persona que no pueda, por distintos motivos, siempre va a estar la OIRS.
1: ¿Cuáles son los horarios y los días de atención?
14: La OIRS está de lunes a domingo, desde las 8 de la mañana hasta las 20 horas. Y el fin de semana está desde las 8:30 hasta las 20 horas también. Los 7 días de la semana.
1: Luz, muy breve también, nos llama mucho la atención porque la OIRS está en el acceso principal del hospital por Avenida Ricardo Vicuña. Uno ingresa y lo primero que ve es la OIRS. Nuestras oficiales de módulo que están ahí atendiendo. Vemos habitualmente personas con flores, con bolsos grandes, bolsas de plástico que uno puede ver que se trasluce una botella de jugo, o pastelitos, cosas por el estilo. ¿Podemos reiterarle a las personas que todo ese cariño, ojalá entregárselo después a los pacientes?
14: Sí, efectivamente, Connie, es habitual que la gente, los familiares, le traigan al paciente comida, flores, en el caso, principalmente en el caso de maternidad, y también objetos de valor que tienen, que se le dejan al paciente que no está en condiciones como de resguardarlo adecuadamente. La verdad es que nosotros siempre le estamos recordando a nuestros usuarios que no traigan esos elementos a los pacientes. Así que siempre, nunca está de más reforzarlo.
1: Ahora, esto no es antojadizo. Las flores primero nos interrumpe un ambiente que quisiéramos que esté lo más estéril posible. Está el personal de IAS ahí habitualmente controlando, verificando que estén todas las condiciones sanitarias para atender a personas enfermas. Y la comida es evidente, o sea, viene a interrumpir un régimen alimentario que le dejó escrito el médico. Hay personas que incluso no pueden alimentarse vía oral, tienen alguna sonda o alguna alimentación especial, y nosotros tenemos una tremenda central de alimentación que ya cumple con ese servicio, entregando la alimentación adecuada a los requerimientos de cada paciente.
14: Ahora, es importante igual recordarle a las personas que ellos conversen con el equipo clínico, porque aparte de no traerle comida o no traer flores o algunos elementos al establecimiento, también hay otras medidas en forma interna que el equipo clínico le entrega a la visita.
1: Nos parece que es algo muy básico seguir las instrucciones de un lugar en el que tú estás con enfermos. Pero hay que reforzarlo.
14: Hay que respetar las indicaciones del equipo clínico.
1: ¿Qué quede para usted que nos va escuchando entonces la importancia? Esperamos que no tenga que venir a vernos. Si viene, estamos totalmente disponibles para recibirlos. Adán, palabras al cierre ya para ir sintetizando un poco este capítulo dirigido a este estreno magnífico que tenemos del Portal Paciente.
0: Con ello solamente invitar a nuestro usuario, ¿no es cierto? Invitar a nuestro usuario a utilizar este portal en forma responsable, ya bajo todo lo informado anteriormente. Queremos incorporar dos funciones más dentro de aquí a fin de año, en la cual estamos trabajando rodadamente para ello. ¿Ya? La idea es acercar el establecimiento al usuario. ¿Mediante qué? Mediante tecnología. Pero sí es importante con la seguridad de información y responsablemente. Así que los invito a todos, ¿no es cierto?, a acceder hoy día. Esto es un desarrollo propio, desarrollado por el departamento TIC, ¿ya? A lo cual extiendo mi agradecimiento a todo el equipo de desarrollo que hoy día de nuestro hospital. Es un gran equipo, como también soporte, seguridad de información, a los colegas, ¿no es cierto?, a los mismos usuarios que mediante la OIRS, con sus sugerencias, ¿no es cierto?, nos solicitaron esto, ¿ya? Y la idea es que esté disponible para cada uno de ellos.
1: Ya, pues, vamos a extender esas felicitaciones entonces al equipo por este trabajo que han hecho y también al equipo de la OIRS, porque son habitualmente damas las que trabajan ahí y que con mucha paciencia están atendiendo a todos quienes llegan, a la diversidad de personas que llega al complejo asistencial Dr. Víctor Ríos Ruiz. Luz, palabras al cierre.
14: Gracias por la invitación. La verdad es que, como dice Adán, invitamos a todas las personas a poder utilizar esta herramienta que le estamos ofreciendo y que está pensado solo en mejorar la experiencia del usuario cuando ingresa al establecimiento, que sea más fácil, que sea el acceso más rápido y ordenado.
0: Ya. En nuestra primera versión.
1: nuestra primera versión. Bien, bien, y bonita quedó. Ya he podido ingresar ahí un par de veces, así que me encanta porque una vez que tú aceptas términos y condiciones, ya pusiste tu clave única, te recibe con tu nombre, con tus dos apellidos. Y es muy simple de utilizar porque te va dando todas las opciones ahí que tiene disponible. Así que esperamos que sea de gran utilidad para ustedes que nos están escuchando. Y les reiteramos que la idea es que se puedan informar a través de nuestros canales oficiales. En Instagram y en Facebook nos encuentran como Complejo Asistencial LA. Y en YouTube nos encuentran como CAP TV. En Spotify, por supuesto, como Hagamos Salud CAP. 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Nos encontramos la próxima semana en un nuevo capítulo de Hagamos Salud.
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17: Son las 22 horas con 33 minutos.
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1: Son las 23 horas con un minuto.
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1: Son las 23 horas con 33 minutos.
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1: Es la 1:00 a.m. con 3 minutos.
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1: Son las 2 de la madrugada, con un minuto.
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1: Son las 4 de la madrugada.
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1: Son las 5 de la madrugada con 4 minutos.
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1: Son las 5 de la madrugada con 32 minutos.
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1: Son las 6 de la mañana con 4 minutos.
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1: Son las 6 de la mañana con 34 minutos.
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1: Son las 7 de la mañana.
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1: Son las 7 de la mañana, con 32 minutos.
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1: Son las 8 de la mañana, con un minuto.
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1: Son las 8 de la mañana con 30 minutos.
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1: Son las 9 de la mañana con 33 minutos.
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1: Son las 10 de la mañana, con un minuto.
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1: Son las 10 de la mañana con 32 minutos.
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1: Son las 11 de la mañana, con 2 minutos.
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1: Son las 11 de la mañana, con 32 minutos.
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1: Son las 12 horas con 30 minutos.
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1: Son las 13 horas con 2 minutos.
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1: Son las 13 horas con 31 minutos.
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1: Son las 14 horas.
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1: Son las 14 horas con 32 minutos.
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1: Son las 15 horas con un minuto.
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1: Son las 16 horas con un minuto.
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1: Son las 16 horas con 32 minutos.
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1: Son las 17 horas con 30 minutos.
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1: Son las 18 horas.
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1: Son las 18 horas con 31 minutos.
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1: Son las 19 horas.
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1: Son las 19 horas con 31 minutos.
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1: Son las 20:02.
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1: Son las 20 horas con 33 minutos.
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